0: locutor.
1: Bueno, ahí estamos, claro que sí, la voz del locutor. Muy buenas tardes, le decimos a toda esa hermosa audiencia de siempre que está al otro lado, claro que sí. En esta tarde, tarde de locos, este domingo, buen domingo para todo, claro que sí, ya culminando lo que es el domingo. En esta tarde de loco para todos ustedes, claro que sí, a través de la 105.7 Popular.
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1: ahí
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1: está ya el DJ programando toda la buena música en esta tarde. Estamos hasta la hora 21 programando toda la música. Señor operador, nuestra línea para que se vayan comunicando.
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1: Ya está nuestra línea habilitada para que se vayan comunicando a nuestro mensaje de texto.

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Bueno, ahí estamos escuchando a la gauchita, claro que sí, Paola Belén, con la gauchita, claro. Éxitos, llámame Ciro, en esta hermosa tarde de domingo, claro que siguen arrancando este programa. 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

0: Bueno, ahí estamos escuchando la música de Carlitos Zacarías. Qué bárbaro, ¿eh? 27 minutitos de la hora 18. Bueno, estamos compartiendo la música del litoral en esta hermosa tarde de domingo, mientras vamos esperando los mensajitos a través del 3704-271849, habilitado para que se vayan comunicando directamente con nosotros en esta hermosa tarde.
1: Buenas tardes, mis...
0: Escuchamos algo del grupo Romance, ¿le parece? Bueno.
1: Estamos

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Ahí estamos compartiendo la música del grupo Romance, grabación en vivo, qué bárbaro, qué lindo, ¿no? Sonando el grupo Romance en esta tarde de domingo, 35 de la hora 18. 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Seguimos seleccionando los éxitos en esta hermosa tarde.

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0: Ahí estamos completando una hora de programación, ya claro que sí, en esta hermosa tarde de domingo. Escuchamos un poquito de música en esta tarde, ¿qué le parece? Línea 3704-271849.

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0: Ahí estamos escuchando la música de los Hijos de los Barrios, Te Me Vas. Qué lindo éxito, qué bárbaro. Escuchando los éxitos románticos en esta hermosa tarde de domingo. A través de este programa que dimos en llamada Tarde de Locos. Juancito Morales, DJ Fantasma, como siempre haciéndote la mejor compañía de los sábados y domingo de 18 a 21 horas.
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0: La música de Locena, Prisionero de un dolor se llama este, ¿eh? ¡Barba!
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0: Levanta ese volumen.
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Vamos saludando ahí a los amigos que se siguen comunicando a través del 3704-2718-49. Buenas tardes, señor locutor, dice. Bueno, ahí nos está pidiendo un temita, dice, musical. Estamos saludando. Para saludar a la señora Aranda, dice. Leona, Montiel, Lorenzo y Javier Nieva, dice. Bueno, ahí estamos saludando a los amigos que están en sintonía de la 105.7 Popular. Siguen saliendo los éxitos, vámonos más.

0: Éxitos musicales que estamos compartiendo en esta hermosa tarde. Ya vamos a ir levantando un poquito el ánimo. Señor operador, a ver si me va levantando un poquito el ánimo. Si no, lo voy a agarrar los besos enseguida a usted.
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0: Bueno, si no, si me sigue poniendo los temas románticos así, lo voy a agarrar los besos acá a usted.
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0: Qué lindo suena eso, ¿eh?
1: Ay, por favor.
0: Esos bellos momentos que vaya buscando algo de Juan Gómez, ahí me están pidiendo.

0: Estos son los éxitos musicales que le encanta ahí al kiosquero Molina, ¿sí? A mi vecino ahí. Ahí en Kiosco Molina. Ahí al jefe de ahí de la casa le gustan estos temas románticos, ¿eh? Cantale fuerte, Molina. ¿Por qué me miente?
1: ¡No!
0: No, eso me dijo el DJ nomás.
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0: para los hermanos paraguayos.
1: Bueno, ahí estamos a 3 minutitos de la hora 19. ¿Eh? ¿Se hizo la noche? Claro que sí, ¿eh? Llegó la noche. Bueno.
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1: Se va el domingo, claro que sí, ¿eh? Se va el fin de semana. Mañana ya hay que trabajar nuevamente otra vez.
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1: Claro que sí. Nosotros estamos los sábados y domingos de 18 a 21 horas, ¿eh? Todos los domingos y los sábados, ¿sí? Nos estaba pidiendo por ahí algo de Juan Gómez, señor operador. ¿Tiene por ahí algo o no?

Qué lindo suena eso. Vamos saludando ahí a la... No se me ponga loco usted también.

0: Qué lindo suena eso. Vamos saludando a los amigos ahí, señor operador. Claro que sí, claro que sí.
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0: Vamos saludando ahí a la, dice, saluda a la barra que estamos escuchando aquí en el Quincho del Gauchito, dice, el Quincho del Gauchito, ¿eh? Bueno, saludando ahí a los amigos, ¿eh? Vamos, vamos, vámonos.
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0: Ahí están los éxitos de Juan Gómez, sonando. Para los amigos del Quincho el Gauchito. ¡Levanta ese volumen!
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0: Bueno, ahí estamos saludando a los amigos que están ahí disfrutando de esta hermosa noche, claro que sí, en el Quincho El Gauchito. Bueno, saludando ahí a Margarito Bay, claro que sí. Bueno, y a Juancito Jiménez, el cholleño, dice, ¿eh? El amigo. Bueno, saludo ahí a los amigos disfrutando esta hermosa tarde. Siga nomás, siga nomás.
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0: Está lindo para sacar a bailar a la dama, ¿no? Dale nomás.

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0: 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Eva.
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0: Tico Enrique.
1: Vamos saludando ahí también con este enganchadito, grabación en vivo de Juan Gómez, claro que sí. Me podía pasar el tema de Juan Gómez. Soy Oscar Maza del puesto La Medialuna. Saludos ahí a la gente del Divisadero. Vámonos.
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1: Dale, dale, dale, dale.
0: Flor Formoseña.

0: Se me lo puso loco el DJ acá. 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
1: ¡Aguanté!

Saludos a los que recién se están enganchando a la programación de la 105.7 Popular. Saludos a los oyentes que siempre tenemos ahí del otro lado. Claro que sí, se enganchan a nuestro programa, ¿eh? Muchísimas gracias por estar ahí presente. Suena la música de Juan Gómez.

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1: 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Claro, tenemos que cumplir con nuestras casas comerciales que nos dieron, ya que apenas conseguimos tres locales comerciales que nos dieron la publicidad y usted quiere seguir con el chamamé. 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

0: Qué bárbaro, cómo me gusta este chamamé. Espectacular, señor operador. Qué lindo éxito musical de El Cachorro, al estilo Mario, ¿eh?
1: El cachorro del chamamé en la pista está tocando. Ajá. Y la gente sigue bailando. Sí, con ritmo del litoral. ¡Eh!

0: Bailamos, señor operador, bailamos. Esa.
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3: De tierra formoseña venimos. Permiso le pedimos para brindarle con afecto nuestra música del litoral. De esta manera saludarles quiere Marito Rojas, el cachorro del chamamé.
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0: lindo, qué lindo suena eso. Ese señor operador, ese paraje La Guara, ¿no? Eso. Vamos leyendo los más mensajes que nos llegan, señor operador. Sí, claro que sí. 24 minutos de la hora 19. Buen domingo para aquellos que se están sumando en esta noche espectacular de Tardes de Loco. Claro que sí. Le pusimos nosotros Tardes de Loco por... Yo le puse más Tarde de Loco, ¿sabes por qué? Por el operador, sí.
1: A donde te pille, te voy a matar, golpeabas, ¿sabes?
0: Él es el más loco de acá de la radio, ¿sí?
2: ¡No! ¡Ay, por favor!
0: ¡Qué vano! Bueno, algo de los Príncipes de Misiones, señor operador. Dale, dale, dale, busca rapidito. Hola, amigo, y se pase algo de los Príncipes de Misiones. ¡Epa! Ahí para el amigo Hugo.

Los príncipes de Misiones, qué bárbaro. Más mensajes que nos llegan, dicen por acá, hola Juan, muy lindo el programa, dice, estamos escuchando en Villa Urquiza. Lindos o chamamé, dice, maceta, La familia de Miguel Quintana, saludo. Saludo ahí al amigo Miguel, claro que sí. ¿Cómo anda mi amigo?

Lindo, qué lindo, suena eso, es bárbaro, señor operador. Más pedido, más por acá vamos a leer, dice buenas noches, dice.

meterle unos temitas, saludar a Juan Gómez, acá lo estamos escuchando con el amigo, acá lo estamos escuchando con Juan Gómez, el amigo Margarito Bay, Juan Jeringa, Juan Jiménez, el chayeño.

0: Ahí estamos a 33 minutitos de la hora 19 en nuestros estudios. Claro que sí, estamos disfrutando de este hermoso domingo. Ya que se nos va el domingo, claro que sí, esta hermosa noche. A través del programa Tardes de Loco, ¿eh? Juancito Morales, DJ Fantasma, como siempre, los sábados y los domingos de 18 a 21 horas. Vamos con otro mensaje, si tiene por ahí, señor operador. A ver qué dice por acá. Hola.
1: Hola, Juancito Morales.
0: ¿Cómo anda, señor?
1: Quiero que lo complazca sí, con sí. Dos chamamés.
0: Muy bien.
1: A unos muchachos del paraje Las Chollas.
0: Sí.
1: A Walter Navarro. A Genaro Bernal.
0: Sí, señor.
1: Son dos amigos.
0: Bueno.
1: Con el chamamé.
0: Díganlo.
1: Paraje Punta Corral. Y arrastrando la maleta.
0: Epa.
1: Desde ya, muchas gracias.
0: Bueno.
1: Te saluda.
0: Amigos.
2: ¡No!
0: Arrastrando la maleta, dice el señor. Pero... Déjate. Ahí para el DJ también, ¿eh? Arrastrando la maleta.
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1: Bueno, ahí estamos escuchando lo solicitado por el amigo Juancito, nuestro tocayo, claro que sí. Estos son los míos, señor operador, ¿eh? Eso. Dando la música de Carlitos Palomo, dale, dale, dale. Como dice el amigo, ¡oh, basura! ¡Uy!
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1: Vamos con el mensaje por acá que tenemos, señor operador. Hola, muy lindo su programa. Dice, soy de Barreta, soy Chichita Pereira. Dice, si puede pasar a Carlitos Palomo. Dice, gracias. Ahí está saliendo, señor.

0: Ahí estamos compartiendo la música del litoral, claro que sí, a través de los mensajes de texto que van llegando a través del WhatsApp, que va, ustedes van programando del otro lado, claro que sí, los temitas musicales. Hola amigo, y se ponga el chamamé de vino blanco y el chamamé homenaje a Cachito Gómez, dice, soy José Albornoz del paraje Gato Negro, dice, ¿eh? Bueno.
1: Para vos, abuela, y dale a Sosa, que sé que de una estrella me guías, quiero que sepa que te extraño mucho.

0: compartiendo la música a través de la radio, 49 minutitos de la hora 19. ¡Epa! ¡Qué lindo suena eso! Ahí está sonando Rey Romero, dice por acá, quieren escuchar ahí para saludar a Paulino Ayala, del puesto La Línea, dice para toda la familia Ayala, claro que sí. Están en sintonía de la radio, saludos. Quieren escuchar algo de Rey Romero y las hermanas Veira. Bueno. Ahí está saliendo algo de Rey Romero, dale nomás.
1: ¡Sale, no sale! ¡Sale, no sale!
0: ¡Claro que sale!
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Bueno, ahí estamos compartiendo la música de Rey Romero, saludando a la familia Ayala, del puesto La Línea, claro que sí. Bueno, ahí estamos saludando con los temitas musicales. Algo de las hermanas Vera también teníamos por ahí, señor operador.

0: Bueno, ahí estamos compartiendo la música de las hermanitas Vera también, saludando ahí a la familia que nos estaba solicitando los éxitos musicales, a la familia Ayala del puesto La Línea. Claro que sí, muchísimas gracias ahí por estar presente también con nosotros en esta tarde de domingo,
1: Con esto nos vamos.
0: Vamos con la tanda publicitaria, señor operador. Ay, qué bárbaro, ¿eh? Qué lindo. Bueno.
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0: Dos minutitos de la hora 20.
2: Con los nuevos.
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0: Los vecinos.
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0: El taqui taqui, ¿eh? Está bueno el taqui taqui.
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2: Vamos,
0: ¿cómo hace el corazón, señor operador? Taqui taqui taqui taqui.
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Está sonando lo nuevo de los Arandita y Iván Ruiz, esta chacarerita, ¿no? Este es lo nuevo, claro que sí, los Arandita y Iván Ruiz, ¿eh? 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

0: Señor operador, hay ruidito en la línea, ¿eh? A ver. A ver, llame un poco a su casa.
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2: ¡No!
3: Dios mío.
1: Haciendo lo que tenía que hacer. Estoy
3: llamando. 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

0: Esto es lo nuevo que está sonando, nuevito, nuevito, como pan calentito este, ¿eh? Sí. Como Arandita Iván Ruiz, ¿eh? Este chamamecito enganchado también, ¿eh? Sí, pero...
1: Ahora me voy para allá.
0: Atendé que tu teléfono. Hay un ruidito en la línea. Dale, dale.
2: Dios mío.

0: un porro policía.
1: No.
2: Dios mío.
3: Saludos ahí para los changos del barrio. Ahí hay mucho lavarropa, ¿eh? Dale, vamos.

0: Ahí está sonando lo nuevo de los Sarandita, Iván Ruiz. Los se juntaron luego los dos, ¿eh? Escucha los temas que sacaron.
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0: Esperá que ya viene, te entró agua en la canoa también. Ahí el operador.
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1: ¡Eso!
2: Para el amigo Pachiche.
1: ¿Cómo dice? ¿Cómo dice? Para mi amigo.
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0: Ahí estamos escuchando todo lo nuevo. Lo nuevo suena primicia a través de
1: amigo Corneta.
0: Tarde de Loco, claro que sí. Te estamos dando la primicia. Estos éxitos musicales de los Arandita e Iván Ruiz, claro que sí, ¿eh?
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0: Estaban medio full en los changos y se pusieron a cantar estos dos, tres temas, ¿eh?

0: ¡Qué bárbaro! Le entró agua en la canoa y al operador que...
1: ¡Socorro, policía!
0: ¡Qué bárbaro! Ahí estamos escuchando todo lo nuevo de los Zarandita y Iván Ruiz. Claro que sí, éxito musical. Primicia acá en la radio.
2: Gracias.
0: Vamos saludando ahí a los amigos, dice por acá el mensaje. Hola, don Juan, queremos que nos pase unos temas juntando la hacienda y el quebrachal, dice. Estamos escuchando el barrio Malvina, muchas gracias.

música a través de la radio. Más mensajes que nos llegan, dice por acá. Hola amigo, dice, pasa tema de David Gómez, dice, soy Rolfi. Estoy tomando unos mates, dice, bueno, saludo ahí al Rolfi.

Ahí estamos complaciendo ya la recta final del programa, 22 minutitos de la hora 20, estamos hasta la hora 21. Estamos los sábados y domingo de 18 a 21 horas. Éxito musical, mi caballo y mi puñal.

0: Vamos saludando ya la parte final del programa, 27 de la hora 20 en nuestros estudios. Culminando con nuestro programa, claro que sí, estamos hasta la hora 21. Hola amigo, dice, me pasa tema de Marco Espinosa con Aroma Campo, dice, soy albanteño. Soy Gaby, dice, ¿cómo anda mi amigo? Ahí le va el temita musical que quiere escuchar nuestro amigo Gaby, con Aroma a Campo.
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estamos complaciendo a los amigos. Bueno, no tenemos el temita musical, no está en programación el día de hoy, juntando la hacienda, y se querían escuchar los amigos ahí, ¿eh? Buenas noches, le estamos escuchando, dice, en la colonia Isla Sola, dice. Puede pasar el tema juntando la hacienda, dice Pastor Luna. Bueno, le vamos a pasar unos temitas de Pastor Luna, pero no ese tema, ¿eh? Mañana con ganas de correr los pelos duros. De parte de Emma Paredes, ¿eh? Bueno, ahí está el saludito. Juan Guerrero, Pastor Luna.

Ahí estamos saludando a los amigos que me estaban pidiendo los temitas musicales. Ya estamos ahí en la parte final del programa, claro que sí, Estamos acompañados de Kiosco Molina, Mercadería Golosinas y mucho más, Esto encontrás en Kiosco Molina, desodorante, crema Resona, talco Verita, champú, acondicionador Sedal, Geral Shoulder, también vas a encontrar Plus Bell, también vas a encontrar broche para ropas, claro que sí, jabón Zorro, Borita y escoba, escobillones. 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

0: final del programa, señoras y señores, claro que sí. Saludando a los amigos que se siguen comunicando a través del WhatsApp, a través del 3704-271849. 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
1: Ramón.

Compartiendo los últimos éxitos musicales de la noche, claro que sí, ya son 46, 43, no 46, ¿eh? Ya se quiere ir rápido el locutor, señor.

0: Escuchá ese éxito, señor operador. Esta es la sospechita.
1: Dudando, bueno, mira que me va matando y me pone muy nervioso.
0: Los troperos del chamamé, ¿eh?
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0: La sospechita se llama.

0: Guarda, guarda con la sospechita.
1: Así se baila en los pagos de Concepción.
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0: de San Antonio.
1: Ahí estamos, a 47 minutitos. Nos vamos. Vamos por acá, el último mensaje que nos llega al 3704-271849. Por acá nos llega otro mensaje, dice para Roberto, quiere escuchar Canto al Crespín. Sí, Canto al Crespín quiere el amigo. El amigo Roberto quiere escuchar el Canto al Crespín. Está en Colonia Blanca Gómez, está sintonizando la radio. Claro que sí, ahí está el temita musical, señor operador. Dale.

0: Ahí estamos compartiendo la música, saludando al amigo Roberto de Colonia Blanca Gómez, claro que sí.
1: Y se viene esto súper enganchadito. Ajá. Con el estilo bien maceta para que salgan a bailar y que suene ese sapu. ¡Ay!
0: ¡Eso! Taco y suena, taco y suena nomás. Lo bailamos, lo bailamos, lo bailamos.
1: Yeah. Así, así, así, así, así comenzamos.

0: Bueno, así estamos llegando al final del programa. Claro que sí, vamos saludando, a despidiendo las casas comerciales que nos acompañaron en esta noche de domingo. Claro que sí, nos despedimos hasta el próximo sábado a partir de las 18 con Tardes de Loco.
1: Y se viene Chapa.
0: Juancito Morales, DJ Fantasma, como siempre, te esperamos el próximo fin de semana, ¿eh? 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

Muchísimas gracias, le decimos a toda la hermosa audiencia que siempre está con nosotros, claro que sí. Programa La Música con nosotros, nuestra audiencia, le decimos muchísimas gracias. Nos volveremos a encontrar, si Dios y la Virgen lo permite, el día sábado, los sábados y domingos de 18 a 21 horas. Muchísimas gracias, le decimos hasta el próximo fin de semana. Bendiciones para todos, de parte de Juancito Morales, DJ Fantasma. Los espero el próximo fin de semana. Hasta la próxima. Chau.